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0: Son las 9 en punto. La triple A te da la hora.
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0: los amores de mi hermano Carlos Amaya.
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0: Bueno, Checho.

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1: Esto es increíble. Es cosa de loco. Continuamos con Jorge Oñate, el jilguero de América y su grupo. Lo que viene, devuélveme mi sentido.

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1: Damas y caballeros, esos aplausos de respaldo a una trayectoria artística de éxitos hoy quieren agradecerlos en la forma más sincera, cariñosa y sencilla, como solo pueden hacerlo los grandes artistas. Señoras y señores, Diomedes Díaz y Colacho Mendoza les dicen, para

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